0: Amaya.
1: Pero creo que voy yo, ¿eh?
2: ¿Pero qué vas a ir tú, si voy yo?
1: No, no voy yo, si es que yo estoy aquí por tu culpa.
2: Pero si sin mí tú serías una aburrida.
1: Bueno, es que si no fuera por ti, yo me estaría ahorrando muchísimo dinero en terapia.
2: No, es que si no fuera por mí, tú no tendrías ni dinero, guapa.
0: Amaya, por favor.
3: ¡Que ya va!

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Por eso habéis sacado de las cárceles a los delincuentes y habéis encerrado a los comunistas, ¿eh? Así es, compañeros. Los fascistas

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No necesita un cuerpo, le basta consigo misma. 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

sé, me he puesto como más sensible y gracias por estar ahí cuando estuve peor. Lo veo en retrospectiva y sí siento que toqué fondo y no me estaba dando cuenta. Y vosotras fuisteis un pilar muy grande en mi vida y me alegra poder decir que ya soy como una versión mejorada de mí.